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La inconfundible Laura Pausini para el comienzo. Buen día, intensos, 4 minutos de las 9 de la mañana en todo el territorio argentino y felices estamos de reencontrarnos en el aire de Intenso FM. Y dice... Me equivoqué en mi propio jingle, chicos. O sea, ya está. ¿Qué sentido le encontrás a la vida después de eso?

5 minutos de las 9 de la mañana en toda la República Argentina. Felices de reencontrarnos una vez más en el aire de Intense FM, transitando juntos una nueva edición de Mañana.

0: actual en la ciudad de Río Cuarto con un cielo mayormente nublado y aparentemente todo va a seguir así por un largo rato, toda la semana aparentemente. Es más, las lluvias se estarían esperando entre el miércoles, el jueves y demás. La aplicación del celular te dice una cosa, después el Servicio Meteorológico Nacional te dice otra, y así es como que vos tenés que ir armando el rompecabezas de lo que te podría llegar a deparar el clima en esta semana.
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0: Hoy me fijé temprano en la aplicación del celular, ahora estoy abriendo el Servicio Meteorológico Nacional y tengo una historia completamente distinta, con un lunes de mínima de 13, la máxima 17, un martes de mínima 12, máxima 18, un miércoles de mínima 10, máxima 16, y el jueves una máxima de 25 y una mínima de 14. Solamente el jueves, porque el viernes la máxima es de 16 y la mínima es de 8. O sea, cada día es una aventura distinta. Así de loquito está el Servicio Meteorológico Nacional, en realidad el planeta, por los destrozos que hemos hecho nosotros como seres humanos. No le echemos la culpa al Servicio Meteorológico Nacional. Dicho esto, intensos de nuestro cuore, no tengo más que decirles buen día, bienvenidos. Hoy es el Día Internacional de la Planificación Familiar. Bueno, no es un día menor. Planificación familiar es una decisión impresionante relacionado con el control de la natalidad en la población sexualmente activa. Básicamente se trata de que las personas y familias puedan decidir el número de hijos que quieren tener y cuándo tenerlo. Sería maravilloso eso. La planificación familiar también incluye la educación sexual, la prevención y el tratamiento de las enfermedades de transmisión sexual, el asesoramiento antes de la concepción y durante el embarazo, así como el tratamiento de la infertilidad. ¿Sí? La planificación familiar constituye un elemento clave para el ejercicio pleno de los derechos a la salud sexual y reproductiva de la población como un componente fundamental de bienestar y libertad de las personas. Impresionante. Pero bueno, ¿cuáles son los métodos anticonceptivos utilizados en la planificación familiar? ¿Qué tiene de barrera? Anticonceptivos, hormonales, métodos químicos, anticonceptivos permanentes, naturales, de emergencia. Bueno, una serie de información súper importante que habla de la planificación familiar. Así arrancamos el 3 de agosto, lunes 3 de agosto. ¿Cuándo son los feriados? Me pregunto. Bueno, pero arrancá. Pero arrepiento, tu primer pregunta. No. Ponele. Claro, ponele otra actitud. Claro. Creo que el 17. No, te lo digo, pero creo que el 17. Bien, intensos de nuestro cuore. Empezamos a poner primera. Hoy tenemos muchísima información para compartir con ustedes en el transcurso del día. Mientras tanto, saludarlos, decirle buen día. Buena jornada para todos. Que se encuentren bien, es mi mayor deseo. Un abrazo gigante para quienes hoy, por algún motivo, razón, circunstancia, están atravesando una situación difícil, fea, que no se están sintiendo bien. Mandarles un abrazo gigantesco de mi parte para todas esas personas que hoy no están teniendo un buen día y por casualidad nos están escuchando o están escuchando Mañana Intensa. Perdón por eso también.
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0: 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Sí, este pote me está pidiendo cambio en cualquier momento. Bonito, mi amor. Bueno, perdón, hijo. Bonito. ¿Y cómo haces para ponerte en contacto con nosotros? A través de nuestro WhatsApp, 358-438-5997. 358-438-5997. 358-438-5997. 358-438-5997. Hasta yo me lo aprendí, imagínate.
2: Libre.
0: Buen día para todos, bienvenidos. Arrancamos y ponemos primera.
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informativo con su cara de servicio. El episodio desencadenó luego de un fital había montado la pasada la media de 5 de la mañana. El sanción fital de la localidad de Uspallata fue desvinculado. El hecho ocurrió finalizar la cobertura de un evento masivo en la zona cordillerana. Sí, el chofer recibió el aviso telefónico para retomar el centro de salud pasada las 12 de la noche, pero demoró más de 5 horas en regresar. Y el rastreo del GPS de la ambulancia de

en el 358-438 para que me cuentes cómo arrancó tu semana. ¿Qué canción te vendría bien escuchar? Necesitas que te transfiera. Alejandro Sanz, junto a Force.

Le mando un beso muy grande para Dani, que dice: Orne, ¿y leíste la chica que no la autorizaron para ir al baño y la tuvieron que indemnizar? Sí, porque no se contuvo. Una historia tristísima. Esto pasó en Italia. Una trabajadora que deberá ser indemnizada después de que la justicia determinara que sufrió un grave perjuicio por no poder abandonar su puesto de trabajo para ir al baño, como debía esperar el relevo de otro empleado, terminó orinándose encima durante su jornada laboral y el fallo consideró que la empresa incumplió su deber de garantizar condiciones dignas de trabajo y le dio la razón a la empleada en un caso que generó fuerte debate sobre los derechos de los trabajadores. Sí, absolutamente inhumano, irracional. Sí está, debe estar el que te pide el baño cada 5 minutos, que si no hay un diagnóstico que avale esa conducta, después la empresa decidirá si le es productivo un perfil con esas características en determinado puesto de trabajo. Capaz que encaja una persona que tiene algún tipo de necesidad específica de retirarse del lugar por cuestiones biológicas o algo diagnosticado, recomendado por un médico, la empresa decidirá si el lugar propicio es una caja, por ejemplo, ¿no? Cobrando. Pero después que no te permitan ir en un determinado momento, sabiendo que no sos una persona que lo va a pedir en vano, es digno de lo que pasó. Atención.

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0: El lunes 7, no, perdón, el 7 de agosto. Ningún lunes, es viernes. Hermoso para arrancar el fin de semana. Y la ciudad de Río Cuarto con estas propuestas maravillosas. 36 minutos de las 9. Alicia Keys con Beyoncé y este tema que se llama Put It In A Love Song. ¿Mañana tenemos a la teacher o el jueves? Ya le voy a preguntar a Marcheta. Mañana inglés a live.

En el coche Aitana. Bueno, escuchen esto porque es un nuevo pasatiempo que a mí me voló la cabeza. Es el club de tiro Calibr de la capital rusa que se ha popularizado por una actividad que incluye prácticas de tiro con armas semiautomáticas en combinación con sesiones de yoga. El formato es ideal para parejas y a menudo se elige como actividad conjunta, dijo el creador de esta propuesta, que me llama soberanamente la atención, pero además me parece maravilloso. Los organizadores están tratando de vender esta disciplina como una práctica holística en la que cada ejercicio te ayuda a comprender mejor tu cuerpo, a concentrarte en el momento presente y aprender a gestionar tu atención. ¿Sí? Nuevo pasatiempo en Rusia. Combina el yoga con prácticas de tiro con armas semiautomáticas. No sé qué quiere decir semiautomáticas, pero me parece brutal la idea. En la ciudad de Río Cuarto hay una academia a la que vamos a estar visitando y generando material audiovisual para que después ustedes vean un poco la capacidad de tiro que manejo. Hago prácticamente todo bien. Menos alimentarme, la actividad física y una buena administración económica, yo creo que lo demás... 10. Stereo Love, Edward Maya, Vika, G. Juliana, Jin Jungun, Meat Brothers Project Remix, un temón. Bueno, me quedo con esto de yoga y me encantó. Yoga y tiro. Nuevo pasatiempo en Rusia. Se viene Argentina, ¿eh? Sí, me encantó la combinación. Es la que va.

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0: dejo de sorprenderme de la cantidad de títulos que tenemos para compartir, pero este me pareció too much. Se armó un revuelo muy grande en un cine, lo empezaron a golpear, a agredir físicamente, porque en pleno cine el hombre spoileó y contó la película a la chica con la que había ido a la cita, y terminó en discusión con amigos y se fueron a las piñas directamente, no lo mediaron. Básicamente cuatro amigos fueron a ver Spider-Man Brand New Day al cine y justo se sentaron al lado de un chico que ya la había visto, pero que ahora fue junto a una amiga. El hombre estuvo dando spoilers y contando la película a la chica durante toda la reproducción de la película, y bueno, le dieron. Le dieron para que... No, está mal, está pésimo, pero también está muy mal lo que hizo él. O sea, uno paga para ir a ver una película y lo que menos querés hacer es que es tener a alguien spoileándote y canchereándola. Es digno de pegarle tres chirlos, pero no de pegarle fuerte, sino decirle, vos seguís, te das vuelta y le decís, si seguís contando la película y la siguen escuchando, vamos a pedir que te retiren, que te saquen del cine. Fuego lento me hace ser. No, me pongo re loca, ¿eh?
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0: Roxana, fuego lento, para bajar un poquito.
1: 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Vamos fraguando esta locura con la fuerza de los vientos y el calor de la ternura.

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0: se hace presente y es momento de presentarlo al señor Jonathan Santiago Briglio. Borito, buen día, bienvenido.
1: Hola, Orne, buen día, feliz lunes, feliz comienzo de semana, feliz comienzo de mes, vamos a decirlo así también.
0: Wow, ya estamos en... qué increíble, ¿no?
1: ¿Eh?
0: Qué increíble, ya en agosto.
1: Bienvenido, como muchos titulan, Agostini.
0: Ahora van a empezar, ya empiezan los memes.
1: Julio y agosto son meses fatales de memes.
0: Son los meses de los memes. Escúchame, Borito, sí. Y con el mundo del deporte postmundial, ¿cómo se vive?
1: No ha parado la pelota, sigue, por así decirlo, ¿no? Entre uno de los tantos deportes que tenemos en la región. Y bueno, la actividad sigue. Este fin de semana mucha actividad, muchas disciplinas que han aprovechado este lindo fin de semana desde el clima, ¿no? Que nos ha regalado una buena temperatura, días soleados, que ha estado a pleno para hacer cancha, para hacer una bicicleteada por ahí, bueno, para hacer diferentes actividades, y mucha gente activó el fin de semana con también algún entreno de por medio por ahí que quedan relegados después de la semana. Te aprovechó y bien en materia deportiva el fin de semana.
0: Bueno, eso es bueno saberlo, ¿no? Es bueno saberlo. Es bueno saber cómo vienen todas las actividades y demás. Muy movido.
1: Sí, mucha actividad en el marco de lo que es Orne Audiencia, la Liga Regional, en su jornada de día viernes, con algunos adelantos que se estuvieron disputando el día viernes por la noche. Y ayer se culminó lo que dejó la cuarta fecha del torneo clausura, con algunos resultados los más destacados: la goleada de Atlético de María 4-0 frente a Ateneo Vecinos. También buena victoria de Toro Coronel Moldes 4-2 frente a San Martín de Vicuña Maquena, entre algunos de los tantos resultados. Y más destacado es la victoria también de Municipal de Adelia María, que lo ubica ahora puntero del campeonato junto a Lautaro Roncedo, que ayer empataron en el clásico jijinense. Esta noche se va a estar completando esta fecha en General Deza, porque Acción Juvenil va a recibir nada más y nada menos que Ateras de la ciudad de Río Cuarto. Atenas, que tuvo su compromiso también en lo que dejó el fin de semana en lo que es el torneo Federal A, con un nuevo encuentro, con un nuevo partido, y con esta doble competencia que lo tiene por este mes de agosto, Atenas de Río Cuarto, por un lado con el Federal A y por otro lado también con la Liga Regional de Fútbol de Río Cuarto. Hubo partido en el Antonio Candín el día sábado por una nueva fecha de la Primera División A del fútbol argentino. Estudiantes de Río Cuarto, que cosechó un empate frente a Banfield, fue 0-0 el encuentro del pasado viernes, perdón, sábado por la tarde. Y de esta manera, además de la victoria, el triunfo frente a Tigre, bien digo, 1-0, ahora se le suma este punto y ha arrancado bastante positivo el Celeste de Río Cuarto en lo que es ya este nuevo torneo, que tiene que sumar como sea para tratar, obviamente, de mantener y estar en la máxima categoría de lo que es el fútbol de Argentina. También el fin de semana hubo una gran actividad, algo de lo cual se venía craneando, pensando y mucho, acerca de lo que es la actividad deportiva del ciclismo. Uh-huh. Y desde lo que es el Autódromo de Río Cuarto se llevó adelante una iniciativa que se pone en marcha, da apertura de aquí en adelante, a 3 días a la semana, a que los ciclistas tengan su lugar de entrenamiento de manera segura, de manera ordenada y, por supuesto, también a disposición el circuito de lo que es el Autódromo de Río Cuarto. Así que el día sábado se hizo como una especie de entrenamientos en lo que dejó o en lo que está dejando este nuevo circuito con más de 4.000 metros. Y lo va a tener los días martes, jueves y también sábados, para que aquellos que entrenen o tengan que hacer ciclismo lo puedan hacer en un lugar realmente seguro y también cómodo, como lo es el circuito del Parque Autónomo Ciudad de Río Cuarto. Se venía entrenando o se venía hablando en este último tiempo mucho en el tema de los entrenamientos en ruta, en la autovía Córdoba-Río Cuarto. Bueno, se ha logrado este gran paso para aquellos amantes de las bicis, de que puedan encontrar un lugar 3 veces por semana donde ir a entrenar, donde hacer sus entrenamientos y aprovechar al máximo el circuito, ¿no?, del Autódromo de Río Cuarto, que está luciendo cada vez más lindo y que se prepara obviamente para tener esta segunda parte del año a pleno. Así que muy buenas noticias también para la parte del ciclismo este fin de semana.
0: Bueno, qué lindo, ¿no? Sí, vi las recomendaciones, incluso el mismísimo Pablito Aymar recomendando poder disfrutar del autódromo, sí, y el ciclismo. Y qué cierto, Borito, esto de los riesgos en ruta, ¿no?
1: Sí.
0: Se ve mucho eso.
1: Sí, ha pasado ver a muchos, o ya lo que es la autovía Río Cuarto, Olver también. Bueno, realmente una gran alternativa y una apuesta también en común entre entidades y también el público en general para que puedan tener su lugar, su espacio, tres veces por semana y puedan estar entrenando de esta manera, de forma segura y aprovechando, ¿no? El circuito del autónomo, que también para la bici es más que óptimo, con más de 4.000 metros, ahora con el alargue, las obras que se están terminando, así que te das dos vueltitas, son 10 kilómetros casi, así que es bastante óptimo.
0: Quedas planchado el piso después.
1: Sí, y después tenés que ir y volver, ¿viste? Sí. Ahí le sumás unos 15 kilómetros seguro.
0: Y sí, claro, porque entre que vas y venís, sí, impresionante. Así
1: que bueno, bastante movidita la cuestión deportiva en el fin de semana, con novedades también en el fútbol de la Liga Regional, muchas actividades en el fútbol femenino, que también empieza ya a hacer eco con los encuentros y con los partidos que tienen a cada una de los equipos de la región en esta nueva fecha. Primera División B, Infanto Juvenil en el fin de semana. Bueno, movidito el fin de semana en el arranque de agosto.
0: ¿Y se vienen los días más lindos o se viene el agua, Bori? Vos que sos el tipo del clima en el fondo.
1: Yo creo, y está ahí, ¿viste? Después de la semana bastante inestable que tuvimos, el fin de semana nos regaló un respiro con el solcito, con la buena temperatura. Mucha gente que ayer aprovechó los espacios verdes de la ciudad para salir a tomar un mate, para clavar la reposera por ahí.
0: Ayer fui a dar una vuelta, y me quedé anonadada, estupefacta, en shock, cuando vi todos los espacios verdes de la... Porque hice un recorrido general y sí. No entraba más nadie. O sea, es una locura lo que estaba. Centro Cívico, Parque Sarmiento... bueno, lo que es las orillas del río, el lago Villadálcar, el PEU, el Parque Ecológico, absolutamente lleno todo.
1: Sí. Y qué bueno, digo que... Exactamente, sí, yo creo que estábamos con ganas de eso, ¿no? Veníamos de varios findes con mucho frío, con inestabilidad, y ayer, la verdad que día domingo ideal... para esto, ¿no? Para el aire libre, para conectar con la naturaleza, para tomar un...

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0: Verano 2012, Electro Party.
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Muchas gracias. Seguimos.

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